0: arrollador Brailing Rodríguez. Hola, ¿qué tal? Saludo, buenas noches, mi gente de Moca, República Dominicana y el mundo, que nos sintonizan cada noche a esta hora a través de esta superfrecuencia Radio Ideal 99.5 FM a nivel de nuestro Facebook Live, a nivel de la web de la emisora. En este miércoles por mitad, miércoles por la noche.
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0: Miércoles, mitad de semana.
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0: 23 de septiembre de 2026. Adiós, la gracia por toda la cosa. Ustedes, a favor de la sintonía. Que noche tras noche nos acompañan para estar ahí. Con este programazo líder musical de cada noche. En el día de hoy, nuestro programa normal.
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0: Ya que había unos inconvenientes aquí. Con esta cabina de Radio Ideal, pero por razón de los muchachos Juan Pérez y Albert Paulino no podrán estar por aquí. Bueno, estaremos colocando nuestra música normal y el próximo miércoles seguimos con el programa estelar de cada miércoles, Brailing Noticias Radio. Así que quédese ahí conmigo hasta las 9, una hora completita con este programa. Adiós, la gracia por toda la cosa. Ustedes, favor de la sintonía. Que noche tras noche nos acompañan a esta hora para estar ahí. En este programazo líder musical de cada noche, en Super Tablazo Musical. 11 años contigo. Brani Rodríguez aquí contigo, como siempre, como cada noche.
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0: El más tropical de todo el Cibao. El poder de la radio. El poder de la animación radial. El poder de la noche. No hay para nadie esta hora. 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
2: A mí hay que hacerme.
0: Ponte el casco y cuida tu vida. 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
1: Ven, siéntate, vamos a hablar.
0: Hasta las 9 estoy aquí sin parar con este programazo. Ahí estuvimos empezando este programa, iniciando este programa en los inicios.
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0: Con ese gran artista de la música típica de la República Dominicana, Raquel Arias. Y también con ese talento bachatero de la República Dominicana, Fran Martínez. Y yo sigo arriba con más música, sigo arriba con.

República Dominicana, el negrito de Villa, Sergio Vargas, el intruso, ese tema, sonando nacional e internacional, con Brandy Rodríguez por esta radio ideal, la grandota del Cibao 99.5 FM, desde Moca, capital agrícola del país. Recuerda que los mocanos somos secos, sacudidos y medidos por buen cajón. Saludos a toda mi gente de Moca, Santiago, el Cibao, el país, todo Estados Unidos, mi gente de Canadá, mi gente de Puerto Rico, mi gente de Colombia, de Ecuador, de Guatemala, de Santiago de Chile, mi gente de México, desde México también, que siempre nos sintonizan. Mi gente también, desde Houston, Texas, que siempre están activos con nosotros. Gracias por la sintonía. Mi querido amigo y hermano Eloy López, desde Canadá, siempre está activo con nosotros, junto a su familia. Eloy López, ese de nosotros, y toda nuestra gente que están por ahí a nivel de ideal 99.5 FM. Hoy no tenemos transmisión a nivel de nuestro Facebook Live, solamente a nivel de ideal 99.5 FM. Próximo viernes tendremos transmisión visual por las plataformas digitales Brandy Noticias Oficial. Síguenos en todas las plataformas digitales para que se entere todo lo que pasa en Moca, el Cibao, el país y el resto del mundo. Y escuche también nuestra emisora digital.

Miércoles 23 de septiembre de 2026. Miércoles por la noche. Super tablazo musical. Brian Jodilla contigo. Déjame colocar este pianito de cumpleaños que dice así.

con mucho cariño a nuestra querida niña, esa niña hermosa y preciosa, Stacy Castro, nuestra querida prima. Que Dios me la bendiga siempre, muchas bendiciones para ella. 100 años más de parte de este programa, Raeli Rodríguez contigo, y de parte de Sterling Castro, el empresario más joven que tiene los puestos de medicina de Moca. Y también María García, su madre. Muchas felicidades para ella y para todos los que cumplen años hoy. ¿Oíste?

Sigo arriba con más música en este programazo líder musical de cada noche. Super tablazo musical. Déjame ir arriba con más música, con esta agrupación típica. La agrupación típica del momento, agrupación típica tradicional de la República Dominicana con este tema. Sonando nacional e internacional, aquí está Querubanda con este tema. ¿Y a quién no le gusta?

0: Oye ese mambo. Mario González. Ay, pero qué swing, qué mambo. Qué nota, qué saoco. Es súper agrupación del merengue típico de la República Dominicana. Una agrupación tradicional. Querubanda. Dale para usted a buscarla. Síganlo en las plataformas digitales. Sonando por esta red ideal, la grandota del Cibao. Ese tema súper pegado en la radio nacional e internacional. Y en las plataformas digitales también. Hasta las 9 estoy por aquí. Súper tablazo musical. Brainy Rodríguez contigo por esta red ideal. 99.5 FM, la grandota del Cibao. No hay para nadie.
1: 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Yo no te voy a obligar.
0: 8 con 26 minutos de la noche, la temperatura caliente, caliente, caliente, caliente.

Recuerden que está disponible la vía telefónica 809-578-2730 es la línea. La vía WhatsApp para tu mini mensaje, tu nota de voz 829-857-4040. Sigo arriba con más música. Voy ahora con mi gente buena que suena cada noche por esta emisora, por este programa. Mocanos como estoy, como yo, mocanos de pura cepa. Mi gente buena.

0: bueno, qué bonito. Mi gente buena del grupo Legión. Grupo Legión. Dale, para ayudar a buscarlo. Síganme en las plataformas digitales. Sonando por esta familia ideal. Brandy Rodríguez contigo hasta las 9. Un cortecito comercial. Vengo en breve. No le cambie.
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1: Siga disfrutando de su tablazo musical con Brandy Rodríguez hasta las 9 de la noche.

ícono del merengue en la República Dominicana. Mi querido primo, Henry Castro. Dale para YouTube a buscarlo. Síganlo en la plataforma digital. Ese tema bonito. La quiero para mí. Síganlo en la plataforma digital. Sonando conmigo, Blaney Rodríguez, por este radio ideal cada noche. La grandota del Cibao. Hasta las 9.

arriba con más música, más música. Voy ahora con este talento bachatero de la República Dominicana. Canta lindo de la bachata. Oh, artista que llegó, se pegó y se quedó en el gusto del pueblo. Antes, aquí está Tony B, Tony Batista, con esta bachata. ¿Quién? Óyela ahí, qué bonita.

0: Giovanni Batista sonando. Ahorita revideal la grandota del Cibao. Dale para YouTube a buscar esa bachata. Sonando en la radio nacional e internacional. Disponible en las plataformas digitales. Tony V, Tony Batista. Saludos para Miguel Ángel Ortega. Haciendo un tremendo trabajo con ese artista. Tony Batista.
1: No quiere.
0: Saludos por ahí para mi gente. Del Cuerpo de Bomberos de San Víctor. La gente del cuartel de bomberos de San Víctor, que siempre están activos con nosotros. A la cabeza. El sargento mayor Adelín Olivares. El coronel Rojas, que siempre está activo con nosotros. Saludo con mucho cariño para mis amigos de la Fundación Hermanos Ortiz. Especial para mi hermano Berto y Chucho Ortiz. Y el otro también, hermano, que se me va el nombre de él. Pero está ahí siempre presente. Una fundación que trabaja al servicio del pueblo. Ya tú sabes cómo es. Amigo mío,
1: de una mujer.
0: La Fundación Hermanos Ortiz.
1: Y oye,
0: amigo mío,
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0: Déjame colocar ahora otro tema de mi gente buena.
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0: del grupo Legión. Dale para YouTube a buscarlo. Síganlo en las plataformas digitales. Mi gente buena del grupo Legión.

0: ¡Qué bonito ese tema! De mi gente buena, del grupo Legión, mi gente buena. ¡Ay, chichi! Dale, pues, gusta buscarlo, síganlo en las plataformas digitales. Sonando por esta vida ideal, la grandota del Cibao, Brandy Rodríguez contigo. Hasta las 9 estoy aquí. Déjame colocar esta nota de voz de mi amigo y hermano Adelín Olivares, del cuartel bombero de San Víctor.
1: Ferro Rodríguez. Saludos, saludos, Braylin. Ferro Rodríguez. Quiero que me salude ahí al coronel Roja, intendente del cuerpo de bombero de San Víctor. A la teniente coronel Baré. Al mayor Pichardo. Al segundo teniente Luis Gómez. Al sargento mayor Mercedes. Al cabo Pérez, al raso Jeremy Calderón, al raso López, al raso Cristian Rodríguez, al coronel Román también, que está por aquí.
2: Que no tenía dinero, por eso no me siguió.
0: Gracias, mi amigo y hermano, el sargento mayor Adelín Olivares, de los bomberos de San Víctor, por ese mensaje. Saludos para todos por allá.

0: fea.
1: Bueno, señores, continuamos en esta noche por este super programa, super tablazo musical por este emisión de Radio Ideal. La grandota del Cibao, ya casi en la parte final de este programa. Ahora yo me voy arriba con más música, merengue del bueno. En la voz de este gran cantante, cantautor, compositor de merengue de la República Dominicana, que siempre está defendiendo el merengue, Mocano de pura cepa, Mocano como tú y como yo. Búsquelo en YouTube y en las plataformas digitales. Aquí está Roddy Robinson con este tema. No se imagina que la quiero. Oye, qué mambo.

0: mocano como tú y como yo, mocano de pura cepa, Roddy Robinson, defendiendo el merengue. Dale para ayudarte a buscarlo. Síganlo en la plataforma digital. Sonando con Brandy Rodríguez, poeta rabineal, la grandota del Cibao. Señores, yo me despido. Que rápido pasa el tiempo. Mañana estaremos de vacaciones. La emisora tendrá una programación especial por motivo del día de nuestra Virgencita de las Mercedes. El próximo viernes, Dios mediante, nos vemos otra vez a las 8 de la noche. Brandy Rodríguez estuvo con ustedes. Sean felices. Sigan con Rev Ideal, la grandota del Cibao. Punto final. Brandy Rodríguez estuvo con ustedes. Buenas noches. Bye bye, República Dominicana.
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0: señores, esto se acabó, así que nos vemos.
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